0: Triumphal Return of Fishing Boats, Jim Hockman. Música cantonesa.
1: Otra de las técnicas que solemos utilizar con la mano derecha es el llevar al ritmo con el golpe, por ejemplo.
0: Gonzalo Franco.
1: Hay un estilo de bulería, la bulería de Morón, que es la llevada al golpe, como se le dice. El golpe de capirote, como le llaman los flamencos, que es golpear al mismo tiempo que haces el acorde final, golpear arriba, ¿no?, en la parte de arriba de la guitarra con la uña. Entonces,
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1: Suponete en un remate, ¿no?
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1: Entonces tiene como ese efecto de que parece que fuera un taconazo también al mismo tiempo. Y es un golpe que le haces ahí en la parte de arriba de la guitarra.
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0: Ginger Tea, Javier Malosetti.
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1: Nina, Radio Tarifa. Gonzalo Franco.
2: Bueno, la soledad. La soledad yo creo que es la raíz. Yo pienso de la soledad que es como la abuela a la que siempre hay que mirar y escucharla para saber de dónde venimos. En la soledad encontramos lo que es la piedra filosofal del flamenco, que es el compás de amalgama. Y bueno, y por otro lado, armónicamente está la cadencia andaluza, basada en este caso en el tono de mi, que es lo que los flamencos llamamos el toque por arriba, tocar por arriba.

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0: A Paco, por el chelista uruguayo Germán Prendtke. 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

0: Skylark, por el guitarrista argentino Jorge Armani, junto a los uruguayos Nacho Mateu en bajo y Osvaldo Fattoruso en batería. Matías Silva.
1: Vamos a comentarles el toque de Cuarén, el toque de Barrio Sur, que como todo toque de candombe se basa en los tres tambores, piano, chico y repique. Tú identificás un toque de los toques madre de Cuarén, Ancina y Cordón a través de su piano. Nosotros tenemos el piano liso, como se dice. Ahí paso a mostrarle. Son seis golpecitos. Básico ahí. Y va marcando el paso de la cuerda. Y ahora le mostramos el toque de Barrio Sur.

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Es sabido que en Uruguay se crea mucha música de los más diversos géneros y estilos. Buena parte de ellos tiene su lugar acostumbrado en nuestra programación. Algunas músicas, sin embargo, por su propia naturaleza y concepción, quedan fuera del espectro cotidiano y resultan poco accesibles para el público en general. Les proponemos adentrarnos hoy en las novedades de uno de estos proyectos que impulsan más allá la última frontera. Natalia Vivó, Fósforo. En esta edición de La Última Frontera, nos adentramos en un género muy poco transitado en Babel, la música académica contemporánea. Les presentamos el disco Fósforo, de Natalia Vivó, con obras para flauta sola de compositores compatriotas.

0: tuvimos el placer de tener la visita de la flautista en nuestros estudios para charlar sobre la reciente concreción de este proyecto.
1: El proyecto del disco es como la culminación de mis dos posgrados. Por un lado, la diplomatura en música contemporánea y la maestría en música latinoamericana del siglo XX, que después que terminé las dos, hice las tesis y, bueno, y los conciertos, decidí grabar alguna de esas obras. Seleccioné de esos dos conciertos 7 obras y bueno, de ahí salió la idea de grabarlas y registrarlas en una buena calidad. Esa fue la motivación principal.
0: La propuesta es muy peculiar.
1: Son todos compositores uruguayos, son obras de los últimos 40 años. Son compositoras mujeres y hombres, 3 mujeres y 4 hombres. Y son de diferentes generaciones, desde nacidos en la década del 30 hasta nacidos en el 90. Y bueno, los autores son Eduardo Fernández, René Pietrafesa, Gonzalo Pérez, Sofía Sheps, Sebastián Nabón, Silvia Suárez y Camilo Rodríguez.
0: Estamos escuchando la única composición que contaba con un registro previo. Se trata de Opuestos, obra de un viejo conocido de esta casa, Eduardo Fernández.
1: Eduardo Fernández, había una grabación del estreno, que fue en el mismo año de la composición, que fue en el 86, es la grabación de un concierto. Y bueno, esa grabación salió en un disco que editó el Núcleo de Música Nueva y esa es la única pieza que estaba grabada. Todas las demás no tenían ningún registro grabado.

0: Le preguntamos a Natalia Vivó si tuvo contacto con los compositores.
1: Una característica de esta selección de obras es que en todas existió un vínculo con los compositores y las compositoras. En algunos casos las obras ya estaban compuestas y bueno, el vínculo fue a partir de la interpretación, de reuniones y bueno, conversar sobre cómo interpretar esas obras o eso que había quedado en un papel. En otros casos fue la creación misma en colectivo, que bueno, la obra nació de un trabajo en conjunto con los creadores.

0: De esos encuentros, hay uno que nos interesó particularmente por tratarse de una figura entrañable de nuestra música, René Pietrafesa.
1: Con René, bueno, como con todos los compositores, o sea, siempre tuvimos, por lo menos eso, en el caso de René, la obra ya estaba compuesta, se la había dedicado a un flautista alemán que se llama Hans Fuss, pero nunca se había tocado. Y hace muchos años de esto, René me contó esta historia de que tenía esa obra, yo le dije que me interesaba. Hicimos como una revisión, porque era original para flauta barroca, hicimos como una revisión para flauta traversa. Y bueno, nos juntamos varias veces en su casa, como esto que les contaba, desde el trabajo de ir pasando cada pasaje, y bueno, y algunas de esas cosas del original, digamos, se modificaron a raíz de esos encuentros que bueno, de René, por ahí yo tiene algunos pasajes muy rápidos y yo los tocaba y René me quedaba mirando y decía, a ver, tocalo de vuelta, y por ahí en una de esas me equivocaba y me decía, no, eso, pará, así como lo tocaste, y yo decía, pero René, me equivoqué. Sí, sí, eso que hiciste, eso es lo que quiero, anótalo. Y bueno, y así se fue modificando la partitura. Bueno, fueron realmente reuniones muy divertidas y realmente, nada, un recuerdo maravilloso de René en su casa, además, en la casa de Quinta bellísima del Prado, lleno de mil anécdotas.

0: Consultamos a Natalia sobre la grabación.
1: Todo el disco fue grabado en el estudio Reina Mora con el técnico de sonido Pablo Reyes, que bueno, hizo un trabajo realmente maravilloso de la forma de captar el sonido, porque realmente son obras difíciles de grabar. Y bueno, la verdad que para mí el trabajo de Pablo fue excelente. Y bueno, y el proyecto recibió el apoyo del FONAM, que es de ahí de donde sale la financiación para la grabación.
0: Este disco de la flautista Natalia Vivó, con obras para flauta sola de compositores uruguayos contemporáneos, lleva el atractivo título de Fósforo.
1: Sí, se llama Fósforo porque cuando estábamos en el proceso de grabación de las obras, que fue en la segunda mitad del año pasado, y bueno, que nos llevó varios días de estudio, ¿no? Cada obra. Bueno, en el pensar de qué nombre darle a este trabajo, me encontré con una publicación de un video de una activista brasilera que yo sigo, que se llama Rita Bonhanti, que hablaba de, a su vez, de un libro de Virginia Woolf, una novela que se llama Alfaro, y leyó un fragmento de la novela que no me lo acuerdo textual, pero dice algo así como que en los momentos en que estamos en oscuridad o que nos sentimos en un momento oscuro de la vida, muchas veces tenemos como la esperanza de que llegue una luz muy potente como la de un faro a iluminarnos y bueno, eso, y darnos luz a un camino, a un recorrido. Y esa esperanza de esa luz por ahí nos puede inmovilizar. Entonces lo que está bueno ver que en esa oscuridad siempre hay pequeños fósforos que se van encendiendo.
0: El disco Fósforo tendrá su presentación oficial.
1: La presentación va a ser el domingo 10 de mayo en la cantina de Lurreta, donde se va a inaugurar un ciclo de música de cámara. O sea, la cantina no va a estar abierta como tal, va a ser simplemente un espacio de concierto. Así que bueno, la presentación es el 10 de mayo a las 19 horas, ahí en la cantina de Lurreta.
0: Para finalizar, escucharemos la composición titulada Bombillas.
1: En esa obra, sí, trabajamos con Gonzalo Pérez, trabajamos justamente los sonidos de las respiraciones. Respiraciones que se piden que sean muy sonoras.
2: Claro.
1: Y que va en contra de la naturaleza del tocar la flauta, porque si bien cuando escuchamos una flauta, la respiración se escucha y bueno, no la podemos evitar, pero se busca que sea algo más orgánico y disimularlo lo más posible. Y en este caso pedía exactamente lo contrario, entonces es como que había que trabajar, yo como intérprete tuve que trabajar eso para que me saliera, y además las respiraciones no son en los lugares naturales donde yo respiraría, entonces iba contra mi naturaleza o lo aprendido como flautista, y eso es lo que, bueno, es la dificultad de la obra en este caso. Y también el sonido, que es una forma de tocar con mucho aire, que queda un sonido muy sordo dentro del flautín. Ahí sí, trabajamos bien cuál era exactamente qué cantidad de aire, qué cantidad de sonido y la participación de las respiraciones, qué tan sonoras tenían que ser, todo eso. Sí, o sea, a eso me refiero con el trabajo en taller, que es como, bueno, buscar exactamente cuáles los sonidos que se quieren para lo que se quiere decir, y después eso también llevarlo al papel, ¿no? Para que después puedan interpretarlo otras personas.
0: Agradeciéndole a Natalia Vivó la amabilidad de su visita, nos despedimos hasta un próximo encuentro escuchando la obra Bombillas.

0: Drácula, Medeski, Martin and Good. 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

0: así. Primero Ondine y luego Gradus ad Parnassum de la suite Rincón de Niños, interpretado en piano por François Joël Thiollier.
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0: Vivian, por el violinista uruguayo Federico Britos. Paul Winter Consort, Spanish Angel.
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pieza rioplatense, Quinteto Pasarela.

Improvisaciones 2 por el pianista argentino Gerardo Gandini.

El jardín mágico de Ravel y la barcarola de la pequeña suite de Debussy, por Celia Roca y Susana Gutmann en piano.

0: Malena, Adrián Yáñez Trío.
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Dos temas de músicos uruguayos, Felicidad, de Gabriel Estrada, y Tristezas de la Pecera, de Álvaro Pasquet.

0: Samba de Catalina, Conrado Paulino Cuarteto, Altamiro Carrillo, Frediño Carioca.
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como Detto, del pequeño estudio para armónica de cristal de Carl Leopold Rolling, Thomas Bloch en armónica de cristal, Hilda Herrera, Boedo.

0: Gaturro, dúo Palacios Muñiz.
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Número 21, Animé, de 12 estudios para guitarra de Villa-Lobos, por el guitarrista uruguayo Eduardo Fernández.

Maui, Andrés Márquez Sexteto.

0: Entre las piedras, por el percusionista uruguayo Guillermo McGill.
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Las nubes de Magallanes, de tres estudios australes de Sergio Cervetti. Carolina Rohan en piano.

0: Independiente Club, Trío La Yunta Trío.
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Big Brother, por el percusionista indio Trilok Gurtu. Funky Destemplado, Tucuta y Nyanza. 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

Desviado Social, por la Orquesta Argentina Hipnofon. 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

0: Fuego Lento, por el bajista uruguayo Fede Righi, y Armónicos, por el conjunto uruguayo Gocos.
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Tipo Caimi, Juan Pablo Chapital. 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

Número 5. Acordes repetidos de los estudios homenaje a Villa-Lobos de Abel Carlevaro, interpretado en guitarra por Daniel Morgade, y Milonga de Don Taco de Cacho Tirado, por Eduardo Fernández en guitarra, en grabación realizada por Abel en el Auditorio Nelly Goitiño. 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

Coral, Alfredo Monetti. 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

0: Chelsea Bridge, John Surman y The Other Side of Midnight, Bill Evans y Toots Thielemans.
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dos temas de guitarristas argentinos. Primero, De los Angelitos, por Atahualpa Yupanqui, y luego Sobre Tarde, por Abel Fleury.

0: Lamentaba Tur Jacob para coro y órgano de Cristóbal de Morales, por el conjunto Música Ficta, con dirección de Raúl Malavibarrena.
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0: En familia, por el uruguayo Fernando Condón.
1: El rastapé es la especie más, dentro del forró, la especie más rápida.
0: Pablo Machado.
1: Y lo relacionan con la polca, ¿no? Así como viene también de Europa, como el yoti. La base entonces es, ¿no? Esto sí es bien sencilla, ¿no? En la zabumba sería

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1: Cuando decimos gran orquesta o gran banda de jazz, les propongo un ejercicio de imaginación, ¿no? Estamos frente a un escenario y allí, a la derecha, primera fila, están cuatro saxofones. Un alto, dos tenores y un barítono. Muchas veces los saxofonistas tocan, algunos de ellos tocan la flauta también, o el clarinete. Tocan dos instrumentos. En la segunda fila están los trombones, dos o tres o cuatro a veces trombones. Y en la tercera fila están las trompetas. La razón es que la trompeta es mucho más estridente, tiene un volumen mucho más grande, el saxofón es mucho más apocado en volumen, ¿no? Estas cosas tienen sentido en la época en las cuales había un solo micrófono o no había ningún micrófono. En la época actual, con micrófonos individuales, la formación, el orden realmente no tiene demasiado sentido, pero es el clásico orden de una orquesta de jazz. Y del lado izquierdo del escenario está el piano, la batería allá atrás, la guitarra y el contrabajo, dándole el soporte rítmico y armónico a la orquesta de jazz.

Adagio de la Sonata en Sol Mayor, Opus 3, número 6, de Giovanni Benedetto Plati. Interpretaron Hans Joachim Fuss en flauta, Nicolau de Figueiredo en clave y René Schiffer en violonchelo.

Presto Allegro de la sonata en si menor para flauta y clave BWV 1030 de Johann Sebastian Bach. Interpretaron Aurel Nicolet en flauta y Carl Richter en clave.

0: Diálogo por el flautista Luis Barbiero.
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Cartago, Mauro Sigura Quartet.

0: The Eastern Gate, por el alemán Stefan Mikus.
1: La clave cubana es la misma, original, es la misma clave del candombe, que es 3-2.
0: ¿No? Juan Prada.
1: Pero se habla de la clave de 3-2 y la clave de 2-3, pero eso depende de cómo empiece. 3-2 es 1-2-3, 1-2. 1, 2, 3, 1, 2. Pero la 2, 3 es como si empezaras a la mitad, ¿no? 1, 2, 1, 2, 3. 1, 2, 1, 2, 3. Que en realidad es lo mismo. Y después tienes la clave de rumba, que es lo mismo, pero con una síncopa distinta. La clave del son es 1, 2, 3, 1, 2, 1, 2, 3, 1, 2. Pero la de rumba es 1, 2,

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Dos temas compuestos por Gustavo Cuchi Leguizamón. Primero, Zamba para la Viuda, por Quique Sinesi. Y luego, La Cantora de Yala, Pablo Márquez.

0: Dance of Joy, Susan and Martin Vinard.
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0: Y el chamamé en una parte de su repertorio es una música muy poderosa, pero en otra parte es una música muy
1: Changos Pasión,
0: elaborada y muy nostalgiosa y muy melancólica. Y esos aspectos no se conocen tanto. Se conocen solamente sus aspectos más bailables y más rurales. No sé, en algunos festivales sigue siendo una música para tocarse a la madrugada. Ya cuando están todos medio dormidos, bueno, llega la hora del chamamé.
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Concierto en re mayor para flauta y orquesta de Vivaldi. Allegro, largo y allegro non molto. Interpretado en flauta por Bela Drajos y el conjunto Sinfonietta Nicolaus Sterace.

Divertimento número 2 en Sol Mayor de Haydn. Interpretaron Jean-Pierre Rampal, flauta, Isaac Stern, violín, y Mislav Rostropovich, en cello.

0: Karuna, por la banda Shakti.
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2: Estimados pasajeros, bienvenidos a Montevideo. Hemos aterrizado a las 19 horas con 10 minutos, hora local. Es requerimiento de la autoridad aeronáutica, permanezcan sentados hasta que el capitán haya apagado la señal de abrochar cinturones y el avión esté completamente tenido en su posición final. Los teléfonos celulares pueden ser utilizados con todas sus funciones a partir de este momento. Ladies and gentlemen, welcome to Montevideo City.
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0: Prueba para el corazón. Daniel Messina Trío. Numa Moraes.
1: Hay otra forma musical muy interesante, muy típica del paisanaje nuestro, con el cual se improvisa, que es la cifra. Después de esa introducción, que es como una clarinada, como una llamada de atención para que los bolicheros, la gente que está en el boliche, se calle y escuche, viene el desarrollo del canto de la décima.
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0: Tiempos de sequía, del Hoyo Trío.
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Allegro del concierto en do mayor de trompeta de Cimarosa, por Maurice André en trompeta. Y luego, sonata para trompeta en re mayor de Arcangelo Corelli. Interpretó en trompeta Ludwig Guttler con el conjunto instrumental Collegium Bach de Leipzig.

0: Mr. Wah, Chris Body. Sergio Astengo.
1: Hacer un buen marcato también es importante. Y los tipos que hay, bueno, es lo mismo. Y eso se llama bailable. Pero si se hace... Y esto es un poco la cosa de Pugliese, pero toda esa cosa que se llama, era como la cosa más evolucionista, ¿no? Julio de Caro, Fresedo, Di Sarli.
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0: dos versiones de Question and Answer de Pat Metheny, primero por el guitarrista flamenco Santiago Lara y luego por el pianista norteamericano Darren Lindsey.
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0: Crime, Julián Laje.
1: Rondador.

0: de Rondador.
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3: Básicamente, la batería más sencilla son entre 5 y 6 instrumentos. Y el Charleston suena así. Cuando están los dos platillos cerrados, ¿no es cierto? Ahí cuando los separa, ¿no es cierto? Así suena el redoblante con la bordona. Y luego, adelante del redoblante, se encuentra el bombo. Sobre el bombo hay los toms, tontón le decimos en el Río de la Plata, que pueden ser uno o dos. Hay un tontón que está parado en el piso y suena así. 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

0: Anagrama de Retornados Love to Lands, Julio Resende Fado Jazz.
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0: Bo Molécula, la jarana.
1: El son es un poco más elaborado que la guajira, no tan complejo como ya el son más actual.
0: Juan Prada.
1: Tiene la misma estructura de la guajira, pero ya en el caso del piano, la parte de lo que sería el tumbao es un poco más elaborado, ¿no? Eso es en el caso del piano solo. Si yo te pongo una estructura rítmica del son un poco más compleja,

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1: Eso es en el caso que yo haga en el piano lo mismo los bajos que el tumbado.
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Scherzando de la Promenade, piezas para flauta, violín y clave de Martinú, por el conjunto Feinstein, Feinstein Ensemble.

0: Gatafugno por la banda Foliar.
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0: Bohemia, Mauricio Carrillo y Paulinho Leme.
1: Los tangos.
0: Gonzalo Franco.
1: Los tangos flamencos, también uno de los estilos, de los palos fundamentales y de los básicos, digamos, de los que nacen con el flamenco y que no son importados. Tienen la característica rítmica de ser un cuatro cuartos, y antiguamente se tocaban marcando mucho las tierras, ¿no? Actualmente se toca un poco más lo que se llama el tango arrumbado, ¿no? Que toma el puntito ese tumbado de la rumba.
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0: Polilla, por el pianista argentino Nicolás Bocanera.
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0: dentro del
1: Pablo Machado.
0: Del forró. Como todas, tiene siempre el elemento europeo súper fuerte, el africano también. Es el shoti, como nosotros lo conocemos. Eso, pero con elementos más de la música afro en la base, en la zabumba, ¿no?
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0: I'll Close My Eyes, por la organista japonesa Akiko Tsuruga.
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2: En cours de chanson, South American.
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0: Nascosto, por la banda italiana Calomito.
1: El culcul es un instrumento que es un cacho de animal, un cuerno, y se ocupa para llamar a las personas.
0: Por la banda italiana Calomito.
1: El culcul es un instrumento que es un cacho de animal, un cuerno, y se ocupa para llamar a las personas. Y la gente y los vecinos se acercan para ayudar o para salir a buscar a los que robar. O cuando hay accidentes también se toca el culcul. Es un llamado para que la gente se acerque a las ceremonias o cualquier ocasión.

0: Moon, por el músico italiano Lorenzo Masotto.
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0: Balada, Carlos Acevedo Cuarteto. José Mi Carmona.
1: Esa es mi manera de hacer fusión, que es aprender de otras músicas y llevarlas a la sonoridad que me han enseñado mi familia, que son los Habichuela, mi padre Pepe Habichuela, mi tío Juan Habichuela, e intentar, pues, por ahí emprender el camino, ¿no? Y también es la diferencia. Ellos me han enseñado que hay que ser diferente, que cada uno debe de tener su propia personalidad. No debe de sonar a nadie, debe de sonar a ti, ¿no? Ya sea con más notas, con menos notas, con una característica u otra, ¿no? Pero la gente que a mí me gusta es la gente que es diferente, la gente que tiene su sello y su manera de hacer la música, ¿no? Y eso, yo creo que eso es universal, eso es en el jazz, en la música uruguaya, en la música negra, en el funk, en todo, ¿no? O sea, quien te dice cosas a su manera, ¿no?
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Dos temas de Joan Manuel Serrat. Primero, Plan y al mar, por Josep María Bardagui. Y luego, Pueblo Blanco, por Ricard Miralles y Josep Mas.

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Dos grabaciones del encuentro Jazz a la Calle de la ciudad de Mercedes. Primero, Urazao Onírica, por el baterista brasileño Rodrigo Digao Brás. Y luego, Mantis, por el grupo del trompetista uruguayo Juan Olivera.

0: Cicatrices, Tomás Govich Trío. Hugo Fattoruso.
1: El shamisen es un instrumento de tres cuerdas. La caja de resonancia del shamisen se usaba con cuero de perro y los más pequeños con cuero de gato. Hoy día se usa con plástico. El shamisen es un instrumento originario de China y este shamisen tiene el mango más ancho y es

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0: Casa dei Mezzo, Sistin Sebag.
1: Su atención, por favor. Este es el tercer llamado de embarque para el vuelo 222.
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1: Solicitamos a los pasajeros tengan la misma prioridad por puerta de embarque número 4. Gracias. May I have your attention, please? This is the search for the coach of Rio Janeiro, flight 222. 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

0: el caso del cha-cha-cha, un poco más lento, no tan rápido como el son.
1: Juan Prada.
0: Pero es un poco más estable, los bajos son distintos. En el caso del piano, en el cha-cha-cha, es bastante complejo hacer las dos cosas, o sea, la función de bajo y de tumbado, o la parte del cha-cha en la mano derecha. Si yo lo hago solo con el piano, me suena esto. ¿No? Son estructuras también simples. Esto es en el caso del piano solo. Si yo lo hago con el bajo, eso es lo que haría Val, ¿no?
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3: 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Estreno. Un contacto directo con los grandes creadores contemporáneos presentando en exclusiva sus últimas grabaciones. Eliana Correa, Euso Ciña. La flauta dulce, también conocida como flauta de pico, es un instrumento de viento de sonido claro y delicado, cuyo timbre evoca una sencillez casi íntima. Su origen se remonta a la Edad Media y alcanzó gran popularidad durante el Renacimiento y el Barroco. Construida tradicionalmente en madera, posee un sistema de digitación accesible que la convierte para muchos en la puerta de entrada a la música. Sin embargo, más allá de su uso pedagógico, ha sido protagonista en obras de gran refinamiento. Su expresividad radica en la respiración y el control sutil del aire, capaces de transformar una melodía simple en un gesto profundamente humano. Entre lo académico y lo lúdico, la flauta de pico conserva un encanto que atraviesa los siglos. El estreno de hoy en Babel FM trae a una verdadera experta en el instrumento, la brasileña Eliana Correa. Radicada hace muchos años en Uruguay y con una larga trayectoria como intérprete y docente del instrumento, acaba de lanzar una lujosa caja de 4 CDs bajo el rótulo Euso Ciña. Conversamos con Eliana. En el comienzo, le pedimos un resumen de su historia artística.
5: Comencé a tocar flauta dulce en Brasil de forma autodidacta. Ya viviendo en Uruguay desde 1992 a 2017, fui profesora en la Escuela de Música número 310 Hugo Balz. Paralelamente, estudié musicología en la Escuela Universitaria de Música y participé en grupos de música barroca y renacentista. Actualmente integro un cuarteto de flauta dulce con el cual nos presentamos en distintos espacios, realizando conciertos a todo el público.
3: Este conjunto de 4 CDs es una monumental obra llevada a cabo por Eliana Correa de manera totalmente independiente.
5: Resumí mi historia musical eligiendo obras de mi preferencia, versionándolas en este álbum compuesto por 4 discos. Fueron 27 canciones. Cada uno cuenta con textos descriptivos e imágenes. Y este proceso llevó 3 años, horas tras horas de grabación, 100% financiado por mí y hecho artesanalmente por estas manos.
3: Si bien el título del proyecto es Euso Ciña, que bien podría traducirse como Yo Solita, Eliana Correa convocó a varios invitados. Ella nos cuenta quiénes participan en esta grabación.
5: Participaron Javier Silveira, Antonio Pietronave, Matías Silva, Guillermo Díaz Silva, Wellington Silva, Hugo Fatoruso y Albana Barrocas. Bueno, y gracias a su presencia he logrado una mejor identidad hacia estas piezas musicales.
3: Le consultamos a Correa la forma de acceder a estas grabaciones.
5: Sí, el álbum está a la venta en la Asociación Uruguaya de Músicos, AUDEM.
3: Agradecemos a Eliana Correa por la entrevista y en el final escucharemos el tema La luna vino al candombe.
5: La luna vino al candombe, de Pedro Ferreira, gran referente del candombe, y esta canción es un clásico del estilo. Versión que tuve el privilegio de estar acompañada por la familia Silva en tambores y Hugo Fatoruso en tecladas.

0: Voz de agua, Ana Cruza. 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
1: A 2 euros la camisa de caballero de aquí, Todo marca. El que no encuentre una marca le regalo una camisa. Venga, va. Mujeres, llevarme guapetones a los maridos. Basta ya de comprarles camisetas de superhéroes.
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Cojico, Liber Galloso. Destacados. Nacido en 1960, Branford Marsalis es el hijo mayor de una familia legendaria del jazz de Nueva Orleans. Compositor, director, saxofonista y docente, es además dueño de su propio sello discográfico y un requerido solista de música académica. Se ha presentado junto a grandes orquestas internacionales interpretando obras de Debussy, Glazunov, Mahler y Villa-Lobos, entre muchos otros. También ha colaborado con artistas como Sting o Grateful Dead. En la música de Marsalis, la melodía juega un rol fundamental y él suele hacer hincapié en ese tema. Recomienda escuchar mucho los estándares para incorporar la parte formal. Las melodías son simples y cantables, solo así pueden perdurar en la memoria. Hay que cuidar lo formal en la composición y al improvisar, no dejarse encorsetar por lo correcto para no caer en la repetición. El Branford Marsalis Quartet, formado en 1986, sigue siendo su principal medio de expresión.

Josip Slavenski, música de cámara croata del siglo XX, opus 11, cuasi prestissimo, Lirski Vartet.

0: Y el chamamé en una parte de su repertorio es una música muy poderosa, pero en otra parte es una música muy
1: changos pasión,
0: elaborada y muy nostalgiosa y muy melancólica. Y esos aspectos no se conocen tanto. Se conocen solamente sus aspectos más bailables y más rurales. No sé, en algunos festivales sigue siendo una música para tocarse a la madrugada. Ya cuando están todos medio dormidos, bueno, llega la hora del chamamé.
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0: Strictly Gentle, Frank Zappa.
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0: City Nights, Alan Holdsworth's Legacy. Gonzalo Franco.
1: Hay muchos tipos de fandango. Tenemos fandangos libres, como las granadinas, por ejemplo, que es un fandango que se cultiva en Granada, básicamente, y que se suele tocar libre de ritmo, ¿no?
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